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0: 18 horas con 20 minutos. 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

0: 18 horas con 41 minutos.
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0: Las 19 horas en punto. 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

0: 19 horas con 41 minutos.
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0: 20 horas con un minuto. 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

0: 20 horas con 41 minutos. 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

0: Las 21 horas en punto. 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

0: 21 horas con 24 minutos.
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1: 21 horas con 40 minutos. 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

0: Las 22 horas en punto. 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

22 horas con 20 minutos. 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

0: 22 horas con 41 minutos. 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

0: 23 horas con un minuto. 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

23 horas con 22 minutos. 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

0: 23 horas con 43 minutos.
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0: Las 0 horas en punto. 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

0: son las 0 horas con 21 minutos.
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1: Son las 0 horas. Con 42 minutos. 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

0: Es la una de la madrugada. Con dos minutos.
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Es la una de la madrugada. Con 20 minutos. 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

0: Es la una de la madrugada. Con 41 minutos. 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

0: Las 2 de la madrugada. Con 2 minutos. 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

0: las 2 de la madrugada, con 22 minutos.
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0: las 2 de la madrugada, con 43 minutos.
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0: Las 3 de la madrugada en punto. 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

Las 3 de la madrugada con 20 minutos. 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

0: Las 3 de la madrugada con 41 minutos. 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

0: Las 4 de la madrugada. Con 2 minutos. 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

Las 4 de la madrugada. Con 21 minutos. 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

0: las 4 de la madrugada, con 42 minutos.
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0: 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Las 5 de la mañana en punto. 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

las 5 de la mañana, con 22 minutos. 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

0: Las 5 de la mañana con 42 minutos. 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

0: Las 6 de la mañana. Con un minuto. 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

0: Las 6 de la mañana con 43 minutos. 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

0: Las 6 de la mañana con 59 minutos.
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Las 7 de la mañana con 23 minutos.

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0: Las 8 de la mañana con un minuto. 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

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Las 8 de la mañana con 22 minutos. 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

0: Las 8 de la mañana con 41 minutos. 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

0: Las 9 de la mañana en punto. 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

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Las 9 de la mañana con 20 minutos.

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Las 9 de la mañana, con 40 minutos. 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

0: Las 10 de la mañana, con un minuto.
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Llegó el desestrés. ¿Cómo están? Buenos días. ¿Saben que hoy tendremos full complacencias en el desestrés de Cadena Caliente? La invitación para que empiecen a reportarse al 2268-0402. Vamos a poner el ambiente, vamos a subir la temperatura musical. Comunícate, empieza a reportarte, 2268-0402. Y además, hoy también, ¿qué tendremos? Vamos a tener Pídela Cantando. Así que ustedes atentos porque el desestrés da inicio desde este momento hasta las 12 del mediodía. Ya estamos también en TikTok empezando a transmitir la cuenta Josema Palencia. Vayan de una vez, Josema Palencia. Así que les vamos a poner el ambiente, les vamos a subir la temperatura musical aquí en Cadena Caliente. Prepárense, DJ Junior. Buenos días, uniéndose. Estamos también en la antesala, un fin de semana largo. ¿Qué van a hacer de bueno? Hasta hoy trabajan, van todavía mañana. ¿Cuáles son los planes? Cuenten. Y alístense. 2268-0402, el contacto directo. ¿Saben? Nos envían una nota de voz o nos llaman. Vamos complaciendo al instante o a través de TikTok. La cuenta hoy, Josema Palencia. Y a las, ¿qué? 40 de cada hora. Vamos con Pídela Cantando. Roxana, ¿cómo te va? Buena mañana. Jorge, bienvenido. Jorge Arriaga. ¿Cómo vas? Buena mañana. Saben, inicia el desestrés acá en Cadena Caliente.

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1: Ok, señores.

Y es que estamos en el desestrés de Cadena Caliente, subiendo la temperatura musical. Buena mañana, viernes de ambiente, y saben que hoy tenemos full complacencias. Vamos a estar complaciendo a través de TikTok. Únete con nosotros, la cuenta es Josema Palencia. Hoy estamos usando mi cuenta, Josema Palencia. Ya estamos platicando. La última vez que subimos a través de la cuenta se puso 109 la plática. Así que pilas vayan, Josema Palencia. Y si quieren una canción, pueden dejar la sugerencia por ahí o enviar una nota de voz acá a la bandeja de WhatsApp 2268-0402 o llamarnos. Vamos a tener Pídela Cantando también. Eso será a las 10:40. Pídela Cantando con esas canciones que no forman parte de la programación regular. Saludos para William. ¿Cómo te va? Buena mañana. A ver, tenemos también saludos de parte de Kenito Reyes, que está saludando a su esposa Alma, que hoy está de cumpleaños. Así que para Alma, muchas felicidades. Que lo pase muy, muy bien. Hoy Kenito le tiene una sorpresa increíble. Se la va a llevar a cenar. ¿Se recuerda que también estaba diciendo que quería cambiar algo en el hogar? Lo van a hacer. El smartphone lo van a cambiar. Lo van a actualizar. Y además también va a tener un bono extra en efectivo por cumpleaños. Así que para Alma, muchas felicidades de parte de Kenito, que le desea todo lo mejor, que es su flaquita, su vida y todo su amor. Sintoniza fuerte, no lo haga. Repórtense 2268-0402. Este es el desestrés en toda Cadena Caliente. En TikTok piden esto. Va sonando una fotografía.

2268-0402 disponible. Complacencias al instante en el desestrés. Hola, buenos días. Hola, hola. Ay, nos cuelgan, ¿qué pasó ahí? Ya saben que hoy tenemos una prora de full complacencia. Hola, lady, bienvenida. Ya saben que estamos en TikTok. Hoy la cuenta Josema Palencia, lady uniéndose. Chinita, que estés muy bien. ¿A quién más no hemos saludado? Gaby, Camila, hola, hola, buenos días. Únanse, la cuenta Josema Palencia hoy en TikTok. ¿Quieren hablar de algo? ¿Quieren desahogarse en este viernes de ambiente? Se vale. Fin de semana largo, ¿qué van a hacer? ¿Se quedan en casita? ¿Qué lugar les gustaría conocer en este fin de semana? ¿Del interior de la República? ¿Qué lugar no conocen todavía? Cuéntenos. Si quieren una canción, pilas 2268-0402, que estamos poniendo el ambiente acá en Cadena Caliente y el desestrés. Hoy tenemos fiel a cantar canciones que no forman parte de la progra en el siguiente bloque.

Seguimos en el Viernes de Ambiente, acompañándote en Caliente 102.9. Y les queremos contar que el talento nacional siempre está presente en el 102.9. Y para todos los que están pendientes de lo nuevo que hay de los artistas nacionales, de los artistas que están empezando en la industria, pues tenemos una propuesta increíble. Tenemos música a cargo de Moy, ya saben que forma parte de la programación de Caliente 102.9, y son temas que también ya están en todas las plataformas digitales para que lo vayan a escuchar. Así que pueden reportarse, pedir las canciones al 2268-0402, también acá a cabina, una nota de voz, una llamada directa a través de nuestras redes sociales. Yo soy Moy, es uno de ellos. Y no te duermas, papá Yeyo, es parte del talento nacional de Moy, artista nacional, que forma parte de Caliente 102.9 y Cadena Caliente, ya lo saben, también disponible en todas las plataformas para que lo disfruten. Vamos con esto, se llama Yo Soy Moy, talento nacional en Caliente 102.9 y Cadena Caliente.

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2: Pídela cantando 2268-0402. Hoy aprovechen esas canciones que no suenan en Cadena Caliente y Caliente 102.9.
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2: Hola, es que esto está bueno.
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2: 2268-0402.
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2: Ahora, ¿con quién vamos? Llega otra nota. Hola, buenos días, adelante.
3: Buenos días, Miguel.
2: ¿Qué tal? Gusto. ¿Cómo
3: ahí
2: estás?
3: Ahí saludándote y deseándote muchas bendiciones.
2: Muchas gracias, que estés bien.
3: Yo quiero que me complazcas con una que se llama...
2: ¿Cuál?
3: En la placita de la 18 calle, dicen que sale una brujita. Yo quisiera que me saliera a mí, y yo quisiera que me saliera a mí. Por favor, José Miguel.
2: La brujita, esa está dentro de la programación regular, pero la vamos a poner como fondo, ¿te parece? Porque esa está dentro de la programación regular, son canciones que no suenan. Aprovechen, Tigres, Temerarios, todo lo que sea, banda, corridos tumbados. Sí, se me dijeron José Miguel. Estamos en TikTok, la cuenta Josema Palencia, si quieren ir. Vamos con otra nota, hola.
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2: Oh, Lorán, ya lo escuché algo borroso. Vamos, despídela cantando. Exacto, canciones como lo que acaban de pedir. Canciones como esta. 2268-0402, pídela cantando. ¿Qué canción no suena aquí? Y hoy es el momento que la pidas.

0: 22-68-04-02. ¿Qué quieren oír? ¿Con qué seguimos? Pídela cantando. Es viernes, fin de semana largo. Podemos agarrar furia. Ah, no, ¿verdad? Ah, no. Lo siento, me emocioné. Discúlpenme. No sé qué me pasó. 22-68-04-02. Llega más comunicación a través de WhatsApp. Escuchemos. Hola, pídela cantando. Adelante. ¿Quién está por acá?
1: José, me puede complacer con la música que dice: corazón, ya déjalo ir.
0: Ay, ay, ay. Vamos, poniendo el ambiente. Esta es la canción. La pidió cantando y suena. Ya saben, pídela cantando.
2: Muchas gracias, carnalito.

0: corazón.
1: Vamos con más, porque recuerden que los viernes,
2: una forma diferente de pedir tu canción.
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1: 2268-0402, dice por acá. De esas no, porque lo extraño. Hola Melis, ¿cómo te va?
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1: 2268-0402, canciones que no forman parte de la progra. ¿Qué incluimos ahora? ¿Se te antoja algo de los Bukis?
4: Corazón.
1: ¿Algo de Vicente? ¿Otra banda? Alfred dice, Yayuy, hija del diablo.
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1: Pollito reportándose. Ya está pidiendo sus tacos. 2268-0402, pídela cantando. Tienen que ser canciones que no forman parte de nuestra progra. Recuerden, aprovechen. Solo nos cantan un pedacito de la canción y suena. Envía tu nota de voz o llámanos directamente al 2268-0402. ¿Qué quieren oír? ¿Con qué les sonemos el ambiente? 2268-0402. Hola, caliente.
5: ¿Qué quieren oír?
1: Hola, buenos días.
6: Hola.
1: Hola, ¿quién habla? ¿Quién habla?
6: Hola, ¿qué hubiera sido?
1: Te hubiera sido. Canta un pedacito de la canción, ¿te parece?
6: Bueno, hubiera sido.
1: Ah, si antes te hubiera conocido. Esa es, ¿verdad? Va, vamos complaciéndote, poniéndole el ambiente. Solo porque se lució, lo cantó bonito. 2268-0402, ya saben. Estamos en Pídela Cantando. Si ustedes quieren ya empezar a agarrar aviada porque es viernes. También porque dicen, hoy nos juntamos, hoy sale puerto.
7: No como amigos.
1: Si quieren algo de marimba orquesta, también se vale. Que hubiera sido bebé, dice Andrea García. Sí, qué lindo cantó. La canción forma parte de la progra, pero se la ganó la. Por eso la ponemos. Pueden pedir algo de los conejos, sí. Vamos, pídela cantando. Hola, caliente, buenos días. Adelante. Hola. Tres. Ay, ay, ay. Recuerden, escúchenos en su teléfono para tener una comunicación más fluida. Vamos de nuevo, 2268-0402. Si no puedes llamarnos, envía una nota de voz a la bandeja de WhatsApp y ponemos esas canciones que no forman parte de la programación de Caliente 102.9 y Cadena Caliente. Hola, buenos días.
8: Buen día.
1: Hola, ¿quién habla?
8: Pídela cantando.
1: Adelante. ¿Qué canción quieres?
8: 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Adelante.
1: ¿Y qué radio te pone el ambiente? Caliente, 102.9. ¡Cuídate! ¡Gracias! Pídela cantando. Aquí vamos complaciendo al instante.

0: dice por acá, hoy sí le llamo, hoy sí le llamo. 2268-0402, pídela cantando, aprovecha porque este bloque son estas canciones las que no suenan.
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0: hacen daño esos temas, dice. 2268-0402, el contacto directo. Vamos a escuchar notas de voz, tenemos otra, adelante, pídela cantando.
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0: Vamos, 2268-0402, pídela cantando. Vamos con más. Esto quieren, esto va sonando en Pídela.

0: 2268-0402.
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0: tarde. Tequila, tequila, dice DJ Bombastic.
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0: mal. Vamos con más Fiela cantando. Otra de Chente. Algo de los Bukis. Juan Gabriel. ¿De quién ponemos? Por acá está llegando un mensaje por texto del 5445. Tiene que ser nota de voz. Y listo, te ponemos el ambiente.
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0: O nos llamas directamente a 2268-0402. Nota de voz o llamada directa. Son las 10 de la mañana con 56 minutos. Los viernes de ambiente.
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0: Pídela cantando.
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0: 2268-0402. Vamos con más. Hola, ¿quién se reporta?
4: Aquí Sergio desde Aguacatán.
0: Desde Aguacatán, Sergio, pídela cantando.
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0: ¡Hola! Inspirado, dedicada para alguien.
4: No, solo para complacer.
0: Buena
4: solo
0: onda.
4: Porque hoy es viernes.
0: Es viernes y se vale, ¿verdad?
4: Exacto.
0: Cuídate, buena onda.

0: 2268-0402.
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0: Soque, soque, dice con esta canción. Ya hay un chalino.
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0: Pídela cantando. 2268-0402. Vamos a WhatsApp. Adelante. Pídela cantando.
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0: Vamos complaciendo. 2268-0402. Ya saben, aquí pídela cantando. Les ponemos el ambiente. 2268-0402. ¡Vamos!
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Nos da tiempo de una última, 2268-0402. Hola. Adelante. Hola, buenos días. Te escuchamos. Ay, no quieren hablar. Dejamos libre el teléfono. Atentos porque ya viene otro segmento de Pídela Cantando. Pero en el otro bloque ya pueden pedir canciones de la prueba regular. Así que el ambiente sigue en el desestrés de Cadena Caliente. Y atentos.

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0: ¡Atención, atención!
1: Seguimos poniendo el ambiente en Caliente 102.9 y Cadena Caliente. Este es el desestrés. Si se preguntan, ¿puedo pedir una canción ya en progra regular? Sí. ¿Pidieron algo en Piela cantando y quieren ahora algo más? Se vale. Saludos a Evelyn, escuchándonos en carretera hacia El Salvador. Estás muy bien, ya está diciendo, voy a pedir una canción. ¿Puedes pedir una canción? Cantando, se vale. ¿Cantas un pedacito? Manda tu nota de voz o llámanos y te ponemos el ambiente. Y en TikTok también estamos complaciendo. Vayan a la cuenta Josema Palencia. Si aún no la siguen, vayan. Den un poco de cariño a la cuenta Josema Palencia en TikTok. Y ahí pueden pedir una canción que les ponemos el ambiente. En este viernes, ¿quieren bailar? Sergio Vargas llega. Esto es La Ventanita. Bueno.

Seguimos en el desestrés de Cadena Caliente. Vayan a la cuenta Josema Palencia, que hoy estamos recordando esas cosas que ya no existen. Que por decir marca no lo podemos mencionar al aire, pero ahí en TikTok lo podemos platicar tranquilos. Entonces vayan. Lo que pueden hacer también en TikTok es pedir una canción y los complacemos, o acá en el FM nos mandas una nota de voz al 2268-0402 o nos llamas directamente, que en este momento estamos con canciones de la pro. Ya pídela cantando, ya nos descosemos, pero eso es en el bloque de las y 40 las en punto. ¿Nos piden esto? Pues vamos poniendo su canción a Karina, reportándose.

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1: Te escuchamos, Piela cantando.
2: Hola, buenos días.
1: Buenos días.
2: Aquí me puede complacer con la canción que de Rafael, la que dice: hoy para mí es un día especial. 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Cuando el sol ya se esconde.
1: Inspirada. Con feliz mucho gusto. Tarde. Gracias, cuídate, vamos con esta canción. No forma parte de la progra y se vale para Pídela Cantando. 2268-0402, pide tu canción cantando. Esas que no forman parte

0: 5262-680402. Pídela cantando. Rafael, sí.
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0: Buena sugerencia. Buen gusto musical, dice en TikTok.
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0: Estamos en la cuenta Josema Palencia. Pídela cantando. 2268-0402. Si dices, ah, ¿qué puedo pedir en Pídela cantando? Tigres, Temerarios, Buki, Chalino pidieron, Bronco, todas las canciones de banda, Corrido Tumbado, José José, es cierto, Juan Gabriel, Roberto Carlos, Camilo Sesto, ¿quién más? Déjenme recordar. Conjunto Primavera. 2268-0402, Juan Gabriel, ¿verdad? Mambo, cha-cha-cha, si suena en la programa regular, entonces puede ser algo más. 2268-0402. Todo lo que sea de Grupo Firme, La Arrolladora.
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0: El Trono de México. Así que aprovechen, es viernes.
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0: El beneficio de la duda, dicen por acá, si se vale, pero tiene que ser por nota de voz. Nos cantas un pedacito de la canción.
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0: Y listo, manda tu nota de voz o llámanos. Patrulla 81 también. 2268-0402. Ya llega nota, vamos atendiendo. Hola.
2: Hola, Radio Caliente. ¿Me puedes complacer con aquella canción de aquella gran artista cubana que dice: todo aquel que piense que la vida es tan cruel tiene que saber que no es así, que la vida es una hermosura y hay que vivirla?
0: Fíjate que esa canción forma parte de la prora regular de Caliente 102.9, que es La Vida es un Carnaval. Entonces aprovecha para pedir otra, ¿sí? Tienes chance de volver a enviar tu nota de voz. 2268-0402. Pongamos esas que no suenan en la progra. Aprovechen porque después de sábado a jueves dicen, ¡ay, que mire, póngame una de Grupo Firme! ¡Póngame una de Los Temerarios! Entonces aprovechemos ahora, ¿te parece? 2268-0402. Hola, Caliente.
3: Hola, buen día.
0: Buenos días.
3: Quisiera solicitar la de Loco bien enamorado, se ve que me la paso a toda madre, y bendecido por mi madre.
0: Ajá, ¿y qué radio te pone el ambiente?
3: Caliente, 102.9.
0: Aquí está DJ Afes, ya vino Afes, ¿cómo está? Buenas.
4: Hola, hola, gente bonita, ya estamos por acá en el 102.9.
0: Ya se prepara. ¿Reconoció la canción?
4: Sí, pues bueno, desde el inicio.
0: Ahí está. A ver, ni quién se la dedicó.

0: temprano y dijo, ay, yo me puedo las canciones, empiela cantando. Entremos, le dice.
1: Sí, ahí, ahí va, más o menos sabemos alguito.
0: Enterémonos si reconoce la siguiente día, Fesfes. Vamos. Ahí va, pídela cantando.
2: Le puedes complacer con la canción de Háblame de ti. De todos tus gustos, ¿cuántos años tienes y a qué te dedicas? Si sales con alguien, igual y con suerte te encuentras.

0: encuentro solita. Y dime qué opinas, ¿crees que existe el amor a primera vista? La verdad, yo sí. Un saludo para todos los de TikTok. Háblame de ti de la MS. Gracias, se cuidan.
1: ¿Ya la había reconocido, Diego?
2: Sí, Yayuy.
1: Yayuy dice: vamos, pídela cantando. En pilas, es 22680

0: feliz.
1: Vamos de nuevo, 2268-0402. Ya adivinó una de AFES. ¿Adivinará la otra? Sí, no. Averigüemos.
2: Hola, muy buenas tardes.
1: Hola.
2: ¿Me pueden poner la de Yo Soy Moy, por favor?
1: Ah, pero es cantando, ¿verdad? Piela cantando. ¿Por teléfono le atina a Diego Yafes?
3: Ahí vamos a ver, ahí vamos a ver ahorita.
1: Adelante. Hola.
4: Hola.
1: Sí.
4: Quiero que me cumplas con una música del Karma. Y el Camacho, por favor.
1: ¿Cuál?
3: A ver, tiene que cantar un pedacito.
1: Sí.
4: Puta, yo no soy cantante, hijo de la verga.
1: Ah, te encargamos del inglés, ¿verdad? No, hombre, recuerden que así es. O sea, ¿por qué van a llamar? Si saben, es pídela cantando, ¿verdad? Pero si no sabes cantar, métete unos cursitos. Y eso te va a ayudar un montón. Te lo recomiendo. Y un libro para el vocabulario.
5: Más que el libro, mejor que la mamá vuelva a invertir en los estudios, porque creo que no le funcionó.
1: Que me dé un par de chancletazos, ¿no? Esa boca patojo por la gran.
3: Ahí como estaba hablando de los profesores, que me tocara uno de los profesores de antes, ¿va? Con la regla.
1: Así va. Camatojo, ¿qué estás diciendo ahí, hombre? Eso yo te enseñé, ¿verdad? Uy, no, la mamá debe estar con pena ahí. No, hombre. Ese es mi hijo. Vamos acá, una nota de voz. 2268-040.
6: Hola, buenas tardes.
1: Hola.
6: Quisiera ver si me pueden complacer con la canción de Yo Soy Moy. Muchas gracias.
1: Es Fidela cantando y canciones que no están en la progra. La de Yo Soy Moy sí forma parte de la progra. Vamos con otra.
7: Hola, caliente, buenos días. ¿Me puedes complacer con la canción de una colombiana? La otra es de RD. Las dos están ricas de cabeza a los pies. A las dos le tengo ganas, pero no se puede.
1: Ah, gracias. Pero esa sí es parte de, creo que es una de Bad Bunny, pero forma parte de la progra regular. Vamos con otra.
8: ¿Me podrías complacer con la canción que dice "Le perdí el amor a una quincena, no más para ir a verte a ver e invitarte unas chelas"? San Lunes.
1: ¿Saben qué? Sí, ya me la estaba cantando. Te la sabía.

0: contigo.
1: Y seguimos acá poniendo el ambiente fiel, cantando.
0: Poco a poco.
1: Tenemos más notas. Afes, ¿se sabe la siguiente? Ay, ¿qué estoy haciendo? No sé, ahí va.
2: Hola, buenas tardes. ¿Me puede poner la de Vete ya? Si no encuentras motivos para seguir conmigo, ¿para qué continuar? Es mejor terminar como amigos. Gracias.
1: Ya, yo dice, esa sí se la doy. ¿Cómo dice, pues?
3: Hombre, todavía está el intro. Ya cuando empieza a cantar, canto, ¿sí no?
1: Saludos a

0: Seguimos acá en Pídela Cantando, canciones que no suenan en la progra regular. 2268-0402.
1: Ay, amor.
0: Dicen, vamos a la llamada o con otra nota.
2: Llamadas,
0: entonces.
2: Llamadas,
0: ¿sí? No voy a hacer, y si es el mismo. Lo cortamos. Hola. No era. No era. Ya todos nerviosos aquí en cabina. Hola, Pídela Cantando.
3: Hola, ¿me pueden complacer con la canción Yo Soy Moy? Yo soy Moy. Y esta es mi canción, Yo Soy Moy.
0: Fíjate que esa forma parte de la prueba regular y son canciones que no suenan. Por ejemplo, Banda, Temerarios, Tigres, ¿qué más?
2: Como la que dice, fue como hechizo.
0: Dale beso.
2: Lo que pasó.
0: Yo creo que esa le sale a Malu. Si la
2: sí,
0: canta, Malu,
2: tiene la tonalidad. Malu. Vamos a ver, Malu. Que cante,
0: ¿cómo,
2: Malu?
0: ¿Cómo se llama esa?
2: Hechizo. Sí. No. Fue como hechizo. Es
0: que yo creo que esa te sale, señor.
2: Lo que pasó.
0: Yo creo que esa te sale. Ahí va, pues déjeme.
2: A Malu le sale.
0: Espera, el micrófono. ¿Quieren oír? Vamos, aquí nos divertimos. Ustedes se divierten, nosotros también. Vamos, ahí va. Es que aquí no pasó. Eso es Pídela Cantando.
4: Fue como hechizo.
0: No me sale. Otra vez.
4: No, iba a seguir. Un amor veló mi corazón.
2: Sí, le sale.
0: Sí, le salió mal.
2: Se ve que sí le sabe, Luisito.
0: Sí, sabe. Oye, Luisito, te la sabe. Así te la
2: se ve que sí le sabe, Luisito.
5: Hola, José. Me gustaría escuchar también la siguiente canción. El color de tus ojos
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5: Y solo tengo ganas de verte otra vez. Dime que no está prohibido. Quizás me animo y te pido verte el sábado a las 10.
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5: El color de tus ojos de la MS. Y un saludito para todos en cabina.
0: Gracias, cuídate. Con esto despedimos el desestrés. Gracias a todos por estar con nosotros, por estar en el FM en Cadena Caliente, en TikTok. Hoy José Mapalencia. Se quedan en buena compañía. Malu, que sí le sabe, Luisito.
2: Sí le sabe, Luisito.
6: Por lo menos cuando me quede sin trabajo, ya sé que me voy a ir de imitadora de Juan Gabriel. Sí.
0: No se despeguen de Caliente.
2: Ana Gabriel.
0: También va. No se despeguen, ya saben, se quedan con Malu Morada y DJ Fes en Caliente 102.9.

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10: Top. Estamos en vivo. Top. Sube el mic. Sube. Que vamos.

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